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1: Como el culo, marica. ¿Cómo me vas a sentir?
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¿Cómo estás entendiendo lo que te estamos queriendo decir? 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
1: Oye, te ganara viajando, ¿alguna vez se te han robado alguna maleta o se te ha perdido una maleta con tu ropa y has tenido que subir a un escenario o hacer un show sin lo tuyo?
2: No, gracias a Dios no, pero sí me pasó que íbamos mi manager y yo a un viaje para uno de estos award shows, que creo que era en Las Vegas, y llegamos al aeropuerto y bajo la maleta y yo, ¿y el traje? Se nos quedó el traje. Pero, y les aconsejo a todo el mundo, cuando vayan al aeropuerto, a mí me encanta estar en el aeropuerto casi 2 horas y media antes. Y nos dio tiempo de espera, ya. Así
3: eso
2: soy.
3: Eso es cosa de vieja.
2: Así soy, y que, no, pero mira, me dio tiempo de que alguien de la casa viniera con el traje, me lo entregara, y entonces seguí para adelante, pero.
1: Tuviste suerte, porque aparentemente nadie calza lo mismo que calza Lupillo Rivera. Resulta ser que en pleno concierto, en un viaje a Lupillo Rivera supuestamente le robaron las botas.
2: What? I know.
1: Y tuvo que salir y ya, exactamente, tuvo que dar un psicote concert Lupillo Rivera. Esto fue en México. Se ha ido viral ahora. Él está en calcetines, he's in socks and he's not wearing his boots.
2: Somebody me encanta.
1: Lupillo's boots.
2: Me encanta. Y esas nunca se las van a devolver porque son diehard fans. Ellos se van a quedar con esas botas para siempre.
1: ¿Tú crees que fue un...
2: Claro, sí.
1: Un fan.
2: Ah, yo pienso que sí.
1: Se busca recompensa. Las botas de Lupillo Rivera, someone has stolen his boots.
2: Ojalá.
1: Y tuvo que dar su concierto ahí en Chiapas en calcetines porque alguien le robó las botas. That's so
2: me
1: weird.
2: Me encanta.
1: Funny, pero weird at the same time.
2: Yeah.
1: Oye, en redes sociales se volvió a tomar fuerza ahora una teoría de conspiración sobre si Stevie Wonder, el gran artista, cantante, pianista afroamericano, es o no es ciego.
4: Stevie Wonder no es ciego.
5: Ay, Stevie Wonder no es ciego, Mario.
6: Vale. Tiene, no sé qué edad tiene.
4: Pero, ok, ¿vos tenés prueba de que es ciego? Porque yo tengo prueba de que no es ciego.
6: Dale, Mario.
4: Esto pasó en Estados Unidos, veanlo, disparen en el video. Está Paul McCartney, esto pasó, ¿eh? Paul McCartney va, se tropieza con el micrófono. ¿Quién lo agarra? Stevie Wonder. Va de vuelta.
2: No.
4: Fíjense, no hay trampa, ¿eh? Paul McCartney va caminando, se tropieza con el micrófono, Stevie Wonder lo agarra. ¿Cómo hizo? ¿Cómo lo vio? ¿Alguien le avisó?
6: Que tiene un cristiano al lado que le grita, el micrófono.
4: Vamos de vuelta, Paul McCartney va caminando, se lleva el pie del micrófono, Stevie Wonder lo agarra.
1: ¿El que agarra el micrófono?
4: Stevie Wonder, okay. ¿Me sigo?
1: Se ha ido viral este español, obviamente, en este podcast, en este show, donde está, y ustedes que están escuchando no pueden apreciar el momento donde está Stevie Wonder cantando, se tropieza alguien que pasa por delante con el micrófono cae y aparece un brazo, parece que es la mano
2: a los ninja, a los ninja.
1: Es Paul McCartney, right, Paul McCartney tropieza, cae el palo que tiene el micrófono y se ve una mano que si lo ves, como lo está viendo él, él piensa que es la mano, el brazo derecho de Stevie Wonder, pero no fue. De Stevie Wonder. No, si lo ves de nuevo, se ve claramente que es un señor que está detrás de Stevie Wonder, que se mete frente a Stevie Wonder y es el brazo de él que agarra el micrófono.
7: It was his third arm.
2: Wow. Hasta, Julio.
1: El tercer brazo de Stevie Wonder. Fíjense, a mano derecha, mira, es otro señor, perdón, que mete la mano izquierda.
2: Está bien raro el video, está bien raro.
1: No está raro, lo que tienes que verlo es porque todo está vestido de negro.
7: I was about to say, porque si no, Stevie Wonder es nuestro, Daredevil.
2: Mira. Daredevil, yes.
7: He's the blind lawyer.
2: Yes, Daredevil.
8: Pero, guys, tú puedes ser legalmente ciego y no ser completamente ciego.
1: Yeah, but ¿Tú crees que Stevie Wonder es solamente un poquito ciego y que ve algo, ve algún tipo de, ve luz, pues es posible que él pueda ver luz.
8: O sienta, maybe se sintió el, I don't know, the wind or something, y como
2: hace Spider-Man. Lo que pasa es que los ciegos desarrollan todos sus otros sentidos mucho más que todos nosotros. Porque necesita su, a lo mejor.
7: Eso es como una vez que lo encontraron a él saliendo de un restaurante y le preguntaron que cuál fue su mejor, o sea, en su opinión, cuál fue la mejor época de la NBA. Y él dice, a mí me encantó The Bad Boy Era, que era cuando jugaba Charles Barkley, que era conocido por haber peleado mucho con diferentes jugadores. Y uno dice, espérate, ¿cómo tú te acuerdas de eso? Se supone que tú nunca viste eso.
1: Está el play-by-play, El play-by-play te habla, tú sabes, igual tú puedes ir siguiendo lo que está pasando. ¿Tú no crees, Chuma Lady?
3: Bueno, a mí me gustaría, Enrique y Diana, no te ríes, Diana, no te vayas a reír.
2: Okay.
3: A mí me gustaría experimentar con Stevie Wonder una vez y estar con él. Lo agarro por esas trenzas, le digo, I just call, 2K, I love you.
7: Y vos sigue coming. Él no va a ver cuando le robes el Rolex.
3: Definitivamente, quizás él no lo ve venir, pero lo va a sentir. Pero,
2: oh my God.
7: Chuma, tú no tuviste dique con José Feliciano. Tú no cantaste también. Feliz Navidad.
3: Exactamente. Ah, joder, me cantó el Jingle Bell y todo. Él me cantó Feliz Navidad y yo le canté el Jingle Bell. Me llama de vez en cuando.
2: El burrito sabanero.
7: Oh, no.
8: No ha dicho nada.
1: Cántalo, Haru.
8: No.
2: Mi burrito.
8: No, negativo.
1: Candela.
7: That's messed up.
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1: ¿Aló?
2: Yes, good morning. May I speak to Gaby, please?
1: Hola, Gaby. Yes, it's Gaby.
2: Ah, perfecto. Señora Gaby, mi nombre es el señor González. Represento el RATA Task Force, la división de Rodent Activity and Technical Assessment de la ciudad. Uh-huh. Y varios de sus vecinos se han quejado con la ciudad.
1: Claro, ¿cómo no nos vamos a quejar? Gracias por llamar. Esto es horrible. Aquí no se puede vivir. Estamos cundidos de ratas. Eso, ratas y moscas. No sabemos en cómo vivimos, si con las ratas o con las moscas.
2: Esto es bueno que usted reconozca el problema que tenemos. Y si usted reconoce que este es el problema, ¿por qué usted no ha hecho algo más para tratar de controlar la situación, sabiendo que esto está fuera de control? ¿Hace qué tiempo usted está criando ratas en su patio?
1: No soy yo. Es mi vecino.
2: Su vecino dicen todo lo contrario. Dicen que la cría de rata la tiene usted.
1: No, nosotros somos la víctima aquí. Mm. Eso es un criadero de rata y de mosca y no sabemos qué más animales tiene ahí atrás en esa jungla.
2: Un momento. Aquí estoy leyendo en el complaint y dicen que usted cría ratas, que las ratas entran y salen del patio como si pagaran HOA, como que viven ahí.
1: Bueno, ya se mudaron a mi casa, pero no son míos, es del vecino.
2: Ah, entonces estás reconociendo de que sí tiene rata en su casa.
1: Claro, pero por el vecino, que tiene un nido ahí y pesca. ¿Dónde? Y tiene toda la fauna silvestre de Dania Beach.
2: ¿Dónde están las ratas? A ver.
1: En mi casa, pero no son mías, vienen del vecino.
2: Pero si están en su casa, es responsable por esas ratas. Están procreando en su propio patio. Su vecino dice que las ratas vienen de su patio. Vienen de su patio.
1: No.
2: Sí.
1: Es él. Ya vamos a venir para que vengan y tomen foto para que vean el criadero, el cochinado que tiene. Y tiene hasta un toile de decoración en el patio. Tira todos los desperdicios de pescados en el piso y tiene ratas. Las ratas vienen y caminan por mi casa y moscas por todos lados. Tengo como 4 matamoscas por todos lados. Ratas ya no sabemos ni qué hacer.
2: Dame un segundo, estoy tratando de comunicarme con su vecino para ver qué es lo que está pasando.
1: No le va a entender, ese hombre no entiende. No se puede hacer fiesta, no se puede comer afuera, nada, es un olor a podrición.
2: Okay, ya tengo contacto, en la otra línea está su vecino, déjeme yo hablar con él. What is the problem with the neighbor Gabby? You have problem with her?
3: 안녕하세요, 저는 한국 사람이고, 저의 이름은 배수성입니다.
2: Okay, el señor está muy calmado, muy en control. El señor dice que eres igual que Maduro.
1: ¿Cómo va a decir ese chino, su madre, que yo, primero que no habla ni español, que primero, segundo, ¿qué es que se cree él? El cochino y asqueroso es el que tiene una jungla de Vietnam.
2: She says you have a Vietnam jungle in your backyard. Vietnam jungle.
3: 한국인들은 한글에 대한 자부심을 가지고 있고.
1: Ese no entiende nada, ese no sabe hablar, es un bruto. Bruto y cochino. Por eso es que todas las plagas y todos los virus que tenemos.
2: Dice el señor que se c*** tu madre. Que él no es ni chino.
1: Yo me voy a c*** en la madre de él con la denuncia que le voy a meter y los tickets que le van a dar por cochino.
2: Dice que es coreano.
1: Bueno, más cochino todavía.
2: Dice que eres, aunque seas cochina, que él está soltero y quiere salir contigo.
1: No, muchas gracias.
2: Que nunca ha estado con una venezolana.
1: No, eso es una podrición. Óyeme, señor, pero sí. ¿Cómo tú entiendes a ese chino, ese coreano? ¿Quién eres tú que tú entiendes ese idioma que está hablando ese coreano, su madre? Eso no lo entiende nadie, ni él mismo.
2: Pero es que lo tengo aquí.
1: ¿Quién
2: cuando
1: eres tú?
2: Yo le puse los subtítulos. Cuando él habla, yo lo puedo leer en subtítulos.
1: Mentira, tú también estás de parte de él creyéndome intimidarme a mí, asustarme a mí.
2: Yo hoy voy a inspeccionar su patio, ¿ok?
1: Venga, lo invito. Puede venir ya mismo, ahorita mismo.
2: Si las ratas entienden coreano, ya yo sé que son de él. Pero las que entienden español son suyas. Y por cada rata que entienda o que hable español, le voy a multar $100.
1: No entiendes que tienes que venir a cerrarle la casa.
2: Gaby, te habla Enrique Santos, es una clavada telefónica. Tu novio nos dio tu teléfono para llamar a fastidiarte.
1: Imagínate tú, de verdad.
2: Pero dime lo que verdaderamente piensas de tu vecino.
1: Que es un que tienen que cerrarle la puerta y mandarlo para Corea o para Vietnam, pero que se vaya.
3: Váyase para la
1: abusador.
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0: como dice Celia. My English is not very good looking. Que Dios me lo bendiga.
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2: Buenos días, familia. Bueno, crece la preocupación en el sur de la Florida y alrededor del mundo, verdaderamente, tras estos rumores sobre drones militares cubanos que supuestamente tiene la dictadura castrista y tiene intención también de utilizarlo contra la base de Guantánamo, supuestamente, en Cuba, y también que puedan alcanzar estos drones, supuestamente, Cayo Hueso. Fernando Girón, de Telemundo, ¿qué se sabe acerca de esto? O sea, que originalmente se había dicho como que no, que eran rumores, ¿no? Pero que esto está confirmado, esto verdaderamente, Cuba tiene drones que pueden alcanzar a Estados Unidos.
3: Mi querido Enrique, es una información que se ha conocido, saludos para ti, para Dayanara, y tiene muy preocupada a la gente. Eso se filtró este fin de semana. Estaríamos hablando de 300 drones que aparentemente Cuba le habría comprado a Rusia, incluso se dice que también a Irán, y el más preocupado de todos es el alguacil de los Cayos, que se llama Rick Ramsey, porque está a 90 millas, Cuba está literalmente al lado, a 90 millas de los Cayos de la Florida. Sin embargo, este mismo alguacil de los Cayos ha pedido calma, luego de este reporte, autoridades reconocen que existe una preocupación por la cooperación militar entre Cuba, Rusia e Irán, pero aclararon que no existe una amenaza inmediata para la Florida. Pero lo que les tengo a ustedes definitivamente hoy es una bomba, porque mañana miércoles 20 de mayo pudiera iniciarse aquí mismo en el sur de la Florida un encauzamiento criminal, nada más y nada menos que contra Raúl Castro. Y ustedes dirán, este señor de 94 años, ya un anciano, ¿por qué? Bueno, porque aparentemente él habría ordenado en el año 1996 el derribo de la avioneta de Hermanos al Rescate, que pretendía llevar ayuda humanitaria a Cuba. Hay un audio en el que se le escucha que sería él el que estaría dando esta orden. Bueno, y esto pudiera abrir jurídicamente las razones suficientes para que Donald Trump entre a Cuba y, tal como lo hizo en enero con Nicolás Maduro, extraiga a Raúl Castro. Todo esto está sobre el tapete.
4: Wow. Bueno, y
2: interesante. Óyeme, sí, sí. Interesante, perdón, de ganara, pero sí, sí, sí. De que todo esto se destapó supuestamente por uno de los pilotos que participó, no uno el que derribó, pero que participó, y que estaba volando uno de los MiGs rusos en el año 1996, y que el tipo ha pedido asilo y que está aquí en los Estados Unidos, estaba viviendo en Jacksonville, y ahora lo quieren, obviamente. Mintió para entrar a Estados Unidos porque nunca le reveló a los Estados Unidos de que él era miembro del ejército de la dictadura de Cuba, y que puede enfrentar hasta 15 años de encarcelamiento. Wow. Qué interesante y muy bueno que todas estas personas que rindan cuentas, ¿no? Y que los culpables de todas estas injusticias y barbaridades y asesinos y de abusos de derechos humanos enfrenten la justicia, sí, verdaderamente.
3: Porque precisamente, Enrique, de Llanara, los crímenes de lesa humanidad no prescriben. Tú puedes tener la edad que sea y se cometiste un crimen, como ha ocurrido en Venezuela, como ha ocurrido en Cuba, que el peor crimen es haber sometido a ese pueblo a la miseria y al hambre, pues son crímenes que no prescriben.
4: Así es.
2: ¿Tú te imaginas que en un par de días veamos a Raúl Castro encausado y que llegue así los Delta Force, igual que entraron a Venezuela y se llevaron a Maduro, que se lleven a Raúl Castro de la misma manera? Vamos a ver.
5: ¿Qué marca va a ser el jumpsuit? ¿El va a ser Adidas o Nike o New Balance?
3: Bueno, a Fidel le gustaba Nike. Oh. A Fidel le gustaba Adidas.
5: Like Run DMC. Sí.
4: Wow.
2: Yo el Delta Force de Estados Unidos llevo el los Nike y se los pongo, si no, cuando lleguen ahí, cuando está en pijama, si es de madrugada, le pongo los Nike, eso, el tech suit que está bien popular. El mío me lo quieren comprar como en mil y pico de dólares.
4: ¿En serio?
2: Sí. Wow. Es una locura, Dayanara, es una locura.
4: Bueno, que se haga justicia, que es lo más importante.
2: Dayanara, te voy escuchando reggaetón ahí de
4: Don Ay, me encanta. Esto es una noticia que a mí me fascina, por lo menos una buena noticia. Me encanta. El rey del reggaetón está oficialmente de regreso, Don Omar. Cuéntanos.
3: Y está de regreso tu voz también, Dayanara. Poco a poco va a regresar.
4: Gracias. Todavía un poco sexy, ¿verdad? Di que sí. ¿Sexy?
3: Tú eres sexy con voz, sin voz, como sea, Dayanara, como sea.
2: Oye, respeta a mi esposo.
3: Mira, The Last King World Tour, así se llama este regreso oficial que confirma la nueva gira de Don Omar, más de 20 ciudades de Estados Unidos. Yo espero que ustedes me inviten. Miami, Nueva York, Chicago, Los Ángeles y Dallas, Texas. Qué maravilla, porque además recuerden que Don Omar estuvo un poquito enfermito, tenía problemas de salud, rumores de retiro. Pero yo les pregunto a ustedes, y Enrique, ¿qué tal? ¿Cuánto sabe de esto? ¿No será una punta esta a Daddy Yankee, esto de The Last King World Tour, ese tema? No sé, a mí me parece que esa rencilla que ha habido ahí, a lo mejor es una punta a la que le está tirando. Pero no sé, los dos son maravillosos. A mí me gustan mucho los dos.
4: Sí.
2: El que ha seguido este chisme muy de cerca es DJ Extreme, aunque yo creo que ya le hicieron las pases, ¿no?
4: Hicieron las pases, yo creo que sí.
5: Ellos se hablaron y incluso esta gira, Don Omar anunció el año pasado que esta gira la iba a hacer, que este iba a ser like una última gira y que quería hacer dos álbums, dos últimos discos. Óyeme. Donde uno es canciones, o sea, los éxitos de él cantado con artista nuevo up and coming, y la otra es música completamente nueva de él.
6: Pero ¿cuánto regreso va a hacer Don Omar? Eso no es como la séptima vez que dice que se retira y
4: que
6: regresa.
4: Sean todos los regresos del mundo. Ese es el mejor concierto que yo he ido. Yo no me senté jamás. Amo a Don Omar, me encanta.
6: Dale, Don, dale.
2: Quizá le hacía falta unos 30 meses de relax, porque dicen que los hombres, por ejemplo, una psicóloga argentina está asegurando, Fernando, que muchos hombres necesitan al menos 30 minutos de desconexión cuando llegan a la casa y quieren estar relax. ¿Tú cómo encuentras este tipo de cosas? ¿Tú crees que verdaderamente los hombres necesitan ese tiempo para no pensar en nada?
3: Yo sí creo que los hombres necesitamos tiempo para no pensar en nada, porque muchas veces la mujer está en la casa esperando con la chancleta en la mano a este pobre hombre que viene de trabajar todo el día, o te comienzan a decir, cómprame esto.

0: distinto.
1: Tres veces muchacho, más de lo normal.
0: Déjame descansar, que me vengo de calarme, Enrique Santos, todo el día.
2: Wow. Fíjate, oye, y respeto para la esposa de Julio, que ya se graduó ahora.
3: Yes,
2: la semana pasada.
3: ¡Felicidades!
2: Ahora es psicóloga.
3: Wow.
2: Ahora es psicóloga.
3: Ya no para. Nada la
0: doctora,
3: detiene, nadie.
0: El paciente Julio.
2: Doctora,
0: el
2: doctora.
0: Julio.
4: Doctora, y yo no la tengo que llevar, o ella tiene suficiente plata para llevarme a mí.
2: Ahora, cuando tu esposa se gradúa y tiene el título de doctora, ¿tú le dices baby o le dices doctor?
4: No, por respeto, imagínate, es merecido decirle doctora.
3: Toki, se lo merece,
4: solo
3: claro.
4: Solo que...
0: Bueno, pero maybe...
4: Espérate, solo que doctora Guzmán, porque ella dijo, si no los casamos y me convierto en doctora, Ramírez no va.
2: Oh.
3: Doctora Guzmán, ¿y ella, tú crees que ella estaba estudiando para poder lidiar contigo?
4: No, eso es psicología.
3: Eso no fue lo que me dijiste que estabas
0: diciendo.
2: Candela.
0: Bravo, Dayanara.
2: Fernando. Lindo día, Fernando, y ojalá que mañana veamos ese encauzamiento de Raúl Castro, muy bien merecido, y justicia que se cumpla para el pueblo cubano. Gracias. So, si nos acaba de sintonizar, quiero que escuchen exactamente lo que ha dicho esta psicóloga española. Y entonces quiero saber si cuando tú llegas del trabajo, los hombres, necesitas verdaderamente esos 30 minutos. ¿Es 30 minutos suficiente? ¿Necesitas una hora? ¿O esto es una excusa para no escuchar a tu pareja? Háblanos por el WhatsApp 305-605-9494. Puedes hablar directamente aquí con nosotros al 844-YES-ENRIQUE, 844-937-3674. Escucha a la psicóloga lo que dice.
5: El hombre cuando llega a la casa necesita media hora de modo avión. Media hora de paz. Ya sea con el celular, con TikTok, mirando un partido que no mira, Dragon Ball en pausa, no importa. Necesita media hora de silencio. Después te da todo lo que vos quieras, reina. Todo. Le sacás todo. Pero dale esa media hora. Viste que llega media hora y hay que hacer esto. Los chicos lo fueron a la escuela. Me cobraron esto. Me peleé con la vecina. No,
2: okay. Yo creo que esto tiene una explicación extreme, porque también estaba hablando contigo acerca de tus hijos. Cuando tú recoges tus hijos de la escuela, al momento que se montan, la mayoría de los padres dicen, ¿y cómo te fue? Y tal cosa. Y cuéntame, ¿y cómo te fue en el examen? Uh-huh. ¿Y qué comiste? Es como que muy abrumador eso, ¿no?
4: Sí, eso yo lo leí online no me acuerdo el nombre de la psicóloga, pero era una psicóloga que dijo que no es el momento de, como quien dice, de atacar con todas las preguntas. ¿Cómo te fue en la escuela? Porque realmente ellos no quieren saber nada de la escuela en ese momento, al menos que haya pasado algo súper drástico, súper grande. Ellos siempre te van a dar una respuesta de una palabra. Estuvo bien. Sí. Que el momento de preguntarles ya antes de ellos irse a dormir, porque ya han llegado a la casa, la cosa se ha calmado y se han relajado, y and they will, como dicen, release information más fácil. Sueltan información más fácil ya por la noche antes de irse a dormir.
3: Sabes que es totalmente real, porque eso, de hecho, Cristian un día me lo dijo cuando entró al carro, porque ahí es donde yo ataco, ¿no? ¿Cómo te fue?
0: ¡Ataca, Dayanara!
3: Y él me dijo, dijo eso, mom, can I just chill for, like, en el camino, yeah. Él solamente quiere, y se pone su propia música, o pone su música en mi carro, pero si ellos necesitan, es lo mismo, necesitan como que desconectarse de lo que estuvieron ahí, ¿cuántas horas? Desde las 7 de la mañana hasta las 4 y media, es mucho, so, eso es un momento para, descansar el cerebro un poco.
2: Aplica para todo el mundo,
3: para todo el mundo.
2: Para tu esposo, para tu esposa también, pero lo interesante es que tú utilizaste la palabra ataco. Ahí es donde cuando yo ataco. ¿Por qué la mujer le hace falta tanta información?
3: No. Oh my God. ataco porque quiero estar presente en sus vidas y no quiero que algo pase y yo no darme cuenta porque no tuve las conversaciones. Es tan importante tener conversaciones con tus hijos todo el tiempo, claro, para que ellos tengan esa puerta abierta, que saben que si algo pasó, van a ir a donde mami a hablar. Yo no quiero.
2: Pero
3: no debería
2: sentirse de ganar como una interrogación.
3: No. Y menos justo.
4: Can I hear helicopter mom? Is that what's going on there?
3: Yes. Yo quiero ese diálogo abierto todo el tiempo. Lo que pasa es que no es el mejor momento, gente. Madres que están escuchando.
0: ¿Qué dices? ¿Qué es lo que tú quieres abierto?
2: El diálogo,
3: chuma. Ay, María.
2: Extreme. Para aquellos que no entienden el concepto de helicopter mom, please.
4: Helicopter mom son las madres y algunos padres también, que básicamente no dejan que los niños respiran, se meten al PTA para tener acceso a la escuela, para estar metidos en la escuela lo más que puedan,
2: o sea,
4: y hacen el ataque.
3: Literalmente yo. Lo acepto.
2: Me encanta que Dayanara lo acepte. O sea, helicopter.

0: mom or dad que te ven y te vigilan como un helicóptero. Sí, lo tienes encima así.
1: Yeah.
2: PTA moms.
1: Yeah. That's
0: PTA
1: the,
0: moms.
3: Like a hawk. I know. Yo estaba en todas las, en todas, en todo. Yo estaba en el departamento de Halloween, de decoraciones de Navidad, las decoraciones de wreath, de lo que va en la puerta. Cada cosa de los libros, las dos semanas esas de donde que viene la librería y están vendiendo libros. Sí, pero me gustaba.
0: Tú no eres helicopter mom, tú eres helicopter mom, drone mom, GPS mom,
3: everything.
0: Stalker mom. Vámonos con
3: orgullosa.
0: Ejemplo, Luisito. Orgullosa. Luis Alberto.
4: Luis. Sí, buenos días, Enrique. Saludos para todos ustedes.
3: Me gusta la energía.
0: Buenos días, Pipo. Dime.
4: Sí. Oye, es verdad que uno cuando llega a la casa, por lo menos a mí me encanta el sofá.
3: Ay,
4: sentarme dos minutos tranquilo, pero la verdad es que yo no sé por qué, pero necesito esto. Ay, me levanto. Dame dos minutos. Yo necesito dos minutos, en el sofá.
3: Pobrecito.
4: Es que es relajante cuando uno llega del trabajo, te bañas y te sientas en el sofá. Eso a mí me encanta.
3: Sí.
4: Y es verdad que los hombres, por lo menos yo, necesito ese espacio.
0: Es tu refugio. Llegas a tu casa, quieres un par de minutos de silencio. Fíjate que la psicóloga recomienda 30 minutos y tú lo que estás pidiendo son dos minutos y tu mujer no te deja. A ver, ¿a qué te dedicas? ¿Qué clase de trabajo haces tú primero, antes que todo? A ver.
4: Yo soy soldador.
0: Uh-huh. El estrés y el calor de un
1: soldador.
0: Y
1: los ojos, Quieres descansar.
0: Sí, right.
4: A mí me encanta complacer a mi esposa. A mí me encanta complacer a mi esposa, pero yo le digo, dame un minutico, ahora lo hago.
0: Pero danos ejemplos. Llegas a la casa después de haber sudado todo el día, estás sudado, tienes los ojos cansados, cuerpo cansado, te acuestas ahí en tu sofá y llega tu mujer y te pregunta.
4: No, ella me dice que tiene algo que hacer, me dice, necesito que me hagas algo, y digo, ok, ahora voy. Y cuando da la vuelta me dice, pero ayúdame, y yo, ahora voy, dame un minuto.
3: Pero también, pero pobrecita ella también que estuvo todo el día en la casa haciendo muchas cosas, ella también necesita también descansar y sabe Dios si a lo mejor ellas quieren, las mamás a lo mejor quieren que en ese momento también, ay, ahora tú encárgate de los niños un momento en lo que yo también me desestreso. Eso también es importante.
0: Pero Dayanara, lo interesante aquí es que yo, fíjate que ella, lo primero que le dice es, oye, necesito que hagas esto, necesito que hagas lo otro, ¿no? ¿Cómo tú estás, papi? ¿Cómo te fue el día? ¿Tú estás bien? No ofrece un masajito en los pies, deja darte, tú sabes, deja sobarte la cabeza para que te des relax a los ojos.
5: Mira, te digo una cosa, Enrique. Es una manía que tienen las mujeres, que no pueden ver a un hombre tranquilo. El hombre puede estar sentado así, no está molestando, no está haciendo bullo, no, nada, en su teléfono. Y de una vez, hay que arreglar esto, hay que cambiar este bombillo, hay que hacer. Digo yo, pero ve, cógelo suave. Y van a haber muchos hombres que van a estar de acuerdo conmigo con esto. Que no pueden ver un hombre, las mujeres no pueden ver un hombre tranquilo.
0: ¿Por qué se da este fenómeno? Michelle Hernández, nuestra psicoterapeuta, tiene experiencia en este tipo de cosas. A todo ser humano, los niños, los padres, abuelos, a todo el mundo, llega a la casa, lo que quiere es estar relax primero, no bombardeado con 50,000 preguntas y o tareas, you know. En el caso tuyo, ¿tú eres un helicopter mom, doctora?
6: Good morning. Me identifico como Dayanara, no soy un helicopter mom, caballero, pero es que
0: se activó el
6: hay
0: helicóptero
6: que tener
0: ahí.
6: ese como dice Dayanara, el ¿cómo es?
3: Diálogo.
6: Hay que tenerlo abierto con los niños, hay que saber lo que está pasando, y sí me gusta estar presente en la escuela, porque saben que ese niño tiene una mamá que responde.
0: Y eso es bueno, especialmente en estos días, hay que estar metido full en toda la, no soy padre, pero si fuese padre me gustaría tener esa relación, darle espacio a los chamacos y ese tipo de cosas. Oye, pero la cosa está fuera de control, si no hay depredadores tratando de hablar con tus hijos en las redes sociales, tratando de seducirlos y hacer diferentes cochinadas ahí. Ahora está esta cuestión, ¿no? ¿Viste? Hay un movimiento nacional ahora que quiere culpar a los padres, responsabilizar a los padres que donde los chamacos están haciendo estos teen takeovers, que llegan a los malls, se apoderan de las intersecciones o de los centros comerciales y demás. Hay que estar metido en la vida de sus hijos.
3: Importante.
6: Pero es que estoy de acuerdo, porque tú eres legalmente responsable por ese niño. Entonces, ¿qué están haciendo tus niños que tú no sabes? Porque mi mamá, cuando yo era niña, decía, mamá, voy a casa fulana. ¿Quién es fulana? Si yo no abro con la mamá, tú no vas a ninguna parte. Y yo sé que es un poco intenso tener

0: El mamá es así, hispana, pero es la realidad. Si yo no conozco a esa persona, ¿cómo tú vas a estar en esa casa? Como si nada.
1: Y hoy en día, por la responsabilidad, muchos padres que tienen que trabajar dos o tres diferentes trabajos, y entonces dicen, ¿vas a dónde? A la esquina, dale, ve para allá, a la fulana, a casa
0: Yo
1: fulana. A
0: lo
1: veces no
0: sé,
1: tienen
0: yo
1: tiempo
0: lo sé.
1: para investigar y conocer a los padres o las familias en las casas que están visitando, que es un gran peligro.
0: No, porque están preocupados por pagar la luz y yo entiendo que también es algo importante. Por eso todos esos programas, voy a hablar de la ciudad de Miami porque ahí donde hay muchos programas, es importante que los niños estén en after school, en deporte, en cosas así, que muchos de los parques le ofrecen eso a los padres.
1: Ok,
0: Súper
1: ya resolvimos,
0: importante.
1: estamos resolviendo todos los problemas del mundo aquí con la doctora Michelle Hernández. Doctora, el ser humano llega a la casa, en este caso, esta otra psicóloga es tu competencia, una española ahí que dice que el hombre le hace falta 30 minutos de silencio en paz cuando llega a su casa y la mayoría de las mujeres vuelven a sus maridos crazy, bombardeándolo con diferentes preguntas y con tareas caseras.
0: Primero, no es competencia, chicos. Necesitamos todas las psicólogas posibles porque ya el mundo está tan revuelto que
1: Sí,
0: necesitamos una en todas partes. Pero estoy de acuerdo. Creo que cuando la casa debe, ¿no? Cuando tú llegas a tu casa, es paz y armonía. Y la persona que llega a la casa, si sea la mujer o el hombre que trabaja el mayor tiempo fuera de la casa, cuando llegan a la casa, dale chance. Dale una oportunidad a que se bañen, que se sienten, que respiren. Imagínate que estoy de acuerdo contigo, Enrique. Tu pareja entra por la puerta y tú no le das ni un beso, ni un abrazo. ¿Y cómo fue tu día? Inmediatamente es, necesito tal cosa y mira qué mal se está portando los niños. Es desagradable.
1: Dice Harold que hay un fenómeno que la mujer no puede ver a su esposo tranquilo.
2: Alguien explíqueme eso, por favor.
0: Claro, vamos a tener que hacer un poco de estudio porque es que eso a mí me molesta también, deja a la gente tranquila. I don't
1: ¿Pero
0: know,
1: a qué se debe,
0: si tú ves que hay
1: doctora?
0: cosas que se tienen que hacer y tu esposo no lo quiere hacer, get a handyman, te das cuenta,
1: Pero
0: lo
1: doctora,
0: rápido
1: lo
0: que
1: re
0: ellos lo van a hacer.
3: Oh, get another
1: ¿Por qué
3: man,
1: te
3: that's what she's saying.
4: No,
3: Oh,
4: a
0: handyman.
4: handyman. Ella no dijo other man.
0: A handyman.
1: Doctora, ¿por qué se te hace tan difícil admitir de que la mujer es complicada?
0: No, la mujer es
1: Yeah.
0: súper complicada porque nosotros tenemos muchas
1: Lo
0: emociones.
1: reconoció, lo reconoció, lo reconoció.
0: El hombre tiene dos settings, trabajo o relax. Ellos no son como las mujeres que nosotros. Un ejemplo, lo que dice
1: Exactamente.
0: Harold, ella te ve en el sofá calladito y ¿qué tú estás pensando? ¿Y qué tú haces en el teléfono? ¿Y con qué tú estás hablando? ¿Y por qué tú no estás hablando
1: Pero
0: conmigo?
1: ahí está
0: Somos
1: la
0: un poco
1: respuesta, doctora.
0: complicadas.
1: Ahí está la respuesta. Las mujeres son más complicadas que los hombres. Los
0: No.
1: hombres tienen dos modos, trabajo o relax. No tienen un tercer modo que tiene la mujer, que es fastidiar. La mujer tiene un
0: Nosotros tenemos
1: modo fastidiar.
0: 45 modos diferentes a la misma vez algunas veces.
4: ¿Quién dijo complicada?
0: Yo no soy complicada, yo soy super easy going.
1: Yo
4: creo
1: Doctora, ¿y
0: que
1: sigue
4: dígame.
1: soltera, doctora?
4: Epa.
0: Yo sigo soltera y tú sabes que
1: ¿Pero qué
0: ustedes estaban
1: pasa?
0: en el PBA Gala el sábado.
1: Yo sabía, yo no pude estar en el
0: Yo
1: sur de la Florida, está el
0: estaba ahí, yo no puedo
1: PBA.
0: creer que no los vi.
1: No, no, me dijeron que tú
3: Cambió el
1: habías.
3: tema rápido.
1: Bien rápido. Es que Julio, me he dado
0: No,
1: cuenta
0: chico,
1: que
0: porque él me
1: Michelle.
0: pregunté si está soltera, son un cuarto lleno de gente que están solteras o
1: Vamos a
0: va
1: hablar
0: con el
1: claro,
0: tema.
1: doctora. Tú vas al PBA Gala porque hay muchos policías good looking.
4: Claro, encontraste a alguien, Michelle.
0: Yo no, señor, yo tengo una regla que
3: They're
0: te
3: all
0: lo dije
3: clients.
0: todas mis
4: ¿Qué
0: amigas.
4: dice? ¿Qué
0: Yo
4: dice?
0: no, ahí está, yo no salgo con first responders, ni police, ni bomberos, porque ellos tienen que venir con una botellita de aspirina porque ese uniforme da
3: Dolor de
0: muchos
3: cabeza.
0: dolores de cabeza.
1: Sí.
3: Migraña.
1: Chumaleri, ¿qué tú crees de esto de la doctora que dice que no
3: Ay,
1: sale ni
0: no,
1: con
0: tú
1: policía
0: más
1: ni con
0: debes tener
1: bombero?
0: unos cuantos en Hialeah, unos cuantos policías ahí
4: There's
0: escondidos,
4: so
0: ¿no?
4: hot.
1: Doctora, Dayanara,
4: ¿Qué?
1: ¿también te gustan los polis?
4: Yo dije eso. Lo dije en
1: Sí,
4: voz
1: dijiste so
4: alta.
1: hot.
4: Lo dije en voz alta.
1: Ay, sí, no hay nada mejor, doctora, que un buen bacanazo o un manguerazo cuando hay calor.
4: Ay, Dios mío.
0: Dayanara le gusta el top brass. No puede ser
1: Oh, le
0: el
1: gustan los jefes.
0: patrullero. Tiene que ser los top brass.
1: Julio, haz un estudio ahí a ver qué jefes de policía están solteros.
4: Ay, Dios.
1: Estamos analizando.
0: Ninguno, chicos, todos están casados.
1: Mira cómo
0: están
1: casados.
4: Michelle, ¿cómo lo sabes? Michelle, hiciste un research.
3: Dice que ninguno.
5: They're all clients.
0: No, chicos, tampoco así. Le voy a decir porque llegan a jefe policía, porque tienen una mujer en la casa que los ayuda y los apoya.
4: Ah, ¿viste?
1: Wow.
4: Agradezcan.
1: Oh. Y que no fastidia, cuando llegan al trabajo lo dejan detox, relax 30 minutos en vez de bombardearlo con preguntas. Gracias, doctora.
0: Tienen que ser fuertes para estar casada con alguien que tiene esa posición, porque it never ends.
1: Wow. Salud y respeto para todos nuestros jefes de policía y bomberos. Thank you, doctor.
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5: Arrancamos en la NBA. La cosa se puso interesante ayer, doble overtime, yes, double tiempo extra entre el primer juego de la final de la conferencia oeste entre los San Antonio Spurs y el Oklahoma City Thunder. El equipo de San Antonio termina ganando 122 a 115 para llevarse el partido número uno. Esta noche comienza la final de la conferencia este entre los Cleveland Cavaliers y los New York Knicks a las 8 de la noche. Pasando a las grandes ligas. Ayer los Miami Marlins ganan 12 carreras a 0 contra los Bravos de Atlanta. Los Philadelphia Phillies ganan 5-4 contra los Cincinnati Reds. Los New York Mets ganan 16 carreras a 7 contra los Washington Nationals. Los Boston Red Sox ganan 3-1 contra los Kansas City Royals. Los New York Yankees ganan 7-6 contra los Toronto Blue Jays. Y los LA Dodgers caen 0-1 contra los San Diego Padres. La acción continúa en el día de hoy. Los Bravos de Atlanta vuelven a jugar contra los Miami Marlins, los Philadelphia Phillies contra los Cincinnati Reds, los Tampa Bay Rays contra los Baltimore Orioles, New York Mets contra los Washington Nationals, los New York Yankees contra los Toronto Blue Jays, los Texas Rangers contra los Colorado Rockies y los LA Dodgers contra los San Diego Padres. Disfruta de toda la acción deportiva en el día de hoy. Yo soy DJ Extreme y esto ha sido los deportes para el show de Enrique Santos.
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0: Bueno, Come Piña del día hoy va para un grupo de personas que en las redes sociales aseguran de que Shakira y Clovis, el presentador de televisión, ya están al punto de casarse por el simple hecho de que Clovis la entrevistó y durante la entrevista supuestamente ella se mordió el labio, se estaba mordiendo el labio, pasándose la lengua por el labio. Y ahora resulta, Dayanara, que hay una experta en lenguaje corporal que vio química entre Shakira y Clovis.
1: Ay, María.
0: Escucha.
2: Muy fuerte.
3: ¿Vieron cómo el lenguaje corporal de Shakira ante nuestro Clovis? ¿Vieron nada más cómo Shakira voltea de arriba abajo en una mirada de escaneo, de atracción, cuando lo ve, para después morderse los labios, humedecerse los labios, siendo esto un lenguaje corporal, sin duda alguna, de alguien que se sintió atraída por Clovis?
1: Ay, qué rico tú estás,
3: mancho. Es más, en la entrevista estaba concentradísima con la cabecita de lado. Shakira reconoció la belleza de Clovis.
0: Bueno, ya hay gente asegurando que Clovis se mudó para Barranquilla, conoció a los suegros de Shakira y hasta escogió el lado de la cama en cuando donde se quiera acostar y todo, Dayanara. ¿Ustedes cómo ven esto? ¿La reina abeja estaba botando miel, como dice Shakira en su canción? Dayanara, ¿tú cómo lo interpretas? Cuando una mujer te mira, así como Shakira miró a Clovis y vira un poco así la cabeza y se...
4: Si no me había dado cuenta, la parte de eso de la cabeza, sabes, si tiene un poco de sentido, ¿verdad? Porque uno hace como que... Es posible. Oye, Clovis es súper guapo. No me sorprende que a lo mejor le gustó, le atrajo, algo vio que le gustó.
0: ¿Qué ha dicho Clovis? ¿Qué ha dicho Clovis de esto? Check it out.
2: Y de lo viral y eso, pues yo no me di cuenta. O sea, al día siguiente yo vi esto. Te voy a ser honesto, la entrevista fue súper cortita. Yo llevaba una entrevista preparada, me quedé con ganas de entrevistarla. Yo tenía una entrevista preparada de 15 preguntas. Le iba a preguntar de su gira en Estados Unidos, acerca de sus hijos, qué es lo que se siente cuando está cantando con ellos. O sea, muchas cosas. Y pues cuando me dicen 5 minutos, pues sí me puse un poco triste. Y dije, bueno, ya ni modo, yo estoy ahí, lo aprovecho. Y fue tan corto los momentos, no sé qué, fue rápido, y yo dije, quiero una foto con ella. Me dice, no, el siguiente, que no sé qué. Dije, bueno, ya, no pasa nada.
5: ¿Cuánto aumentaron tus followers? Quiero ver, ¿cuántas chicas más te están escribiendo después?
2: Mira, eso es lo que yo quería tocar. Obviamente estoy súper agradecido con la gente ahí que se ha sumado, comentarios positivos. Obviamente tener a Shakira frente a mí es admirarla.
5: Impone.
2: Es una mujer auténtica, carismática, trabajadora, es un ejemplo de mamá, y además lo tengo que decir, es hermosa. También estoy soltero.
1: ¿Eres la Carla Monroy?
5: Para todas las chicas que te están escribiendo.
2: Estoy soltero y Shakira, te mando un beso.
1: Oye.
4: Carla se acomodó, o sea.
1: Carla Monroy guarda el rifle.
4: Carlita.
1: Carla dijo, Chloe, Shakira no quiere, yo sí. También estoy botando miel.
4: Dios mío, Carlita, la tengo que llamar.
1: Está botando miel. ¿Cómo la canción? ¿Cómo que va? Botando miel.
0: Pocos son los que me dan, muchos son los que me tiran, pero
4: pocos son los que me dan. Las solteras están.
0: Gente, claro que están. Y tú también estás en la lista. Daya.
4: Por las tardes, gente, porque por las mañanas estoy contigo, gracias.
0: Por la mañana estás comprometida conmigo. Después de las 12, no sé lo que pasa. Estás en Texas, real. En Dallas, haciendo no sé qué cosa.
4: Pero Dallas, di Dallas. Austin.
0: Austin. Bueno.
4: No fui a Dallas.
0: No fuiste a Dallas, pero fuiste a Texas. Gente, bájenle dos. Una cosa es química y otra es que ustedes monten una novela completa de Netflix con boda, luna de miel y tres muchachos por una mirada, una mordida de labios y una sonrisa. Shakira no puede ni respirarse cerca de otro tipo porque la gente rápidamente empiezan, tú sabes, sale el FBI del chisme con Zoom, análisis de cámara lenta y un premio diciendo, te lo dije que Shakira estaba con fulano de tal. Yo sentí esta misma química también la última vez que yo entrevisté a Shakira, para que tú sepas.
2: ¿What?
0: Ella también, yo la entrevisté, ella también
4: se mordió
0: los labios. Y viró la cabecita así también. Yo creo que Shakira también quería conmigo, Dayanara.
4: Pero atrevida.
6: Dayanara, entonces, ¿cuáles son los movimientos esos corporales que la mujer hace cuando... Está interesada.
0: Ahora van a ir a la cámara. Ponte seria. Yo no te conozco, Dayanara, te estoy entrevistando.
3: Okay. La abeja reina está botando miel.
0: Bota miel. Dayanara, bota miel. te voy a entrevistar acerca de tu, eres una cantante, bueno, eres cantante frustrada porque esa canción que tú cantaste hace años. Vamos a hablar de tu nueva carrera musical.
4: Yes.
0: ¿Ok?
4: Ok.
0: Entonces, vamos a ver, dame las señales de que tú quieres conmigo. No nos conocemos.
4: Okay.
0: Aquí estamos en entrevista con Dayanara Torres, que acaba de lanzar un nuevo proyecto musical. ¿Cómo estás, Dayanara? Un placer.
4: Bien, bien. ¿Y tú?
0: Yo estoy muy bien. Tú estás mejor. Felicidades por tu nueva canción.
4: Gracias.
0: ¿Qué te inspiró ahora a regresar a la música?

0: siempre he querido regresar, pero yo creo que se dio como que el tiempo perfecto y...
1: ¿Tú sientes que en este momento?
0: Sentí que era el momento.
1: ¿Tú sientes que este es el momento perfecto ahora? En este preciso momento.
2: Oh, she bit her lip.
0: I did.
1: ¿Viste el efecto?
0: Me tocó un poquito el pelo. Like, sí, what?
1: Gente, déjenla la pobre Shakira tranquila.
0: Déjenla en paz,
1: su canción,
0: gente.
1: Don Mundial, déjenla en paz, que ustedes convierten cualquier entrevista en un caso cerrado. Pero, ¿tú crees que Dayanara, tú crees que Shakira y Chloe hacen buena pareja?
0: Sí, yo creo que sí. Él es muy, muy buena gente, tiene bien carismático también, es muy dulce y muy respetuoso.
2: ¿Y con Carla?
0: ¿Y con Carla cómo?
2: Con Carla Monroy.
0: ¿No? Ah, que sí va con Carla también. Sí. Oye, y mira, y trabajan en el mismo, mira, en el mismo canal, se encuentran todos los días.
3: Chloe no tiene billete, no tiene suficiente billete.
0: ¿Qué sabes tú, Harold?
3: No, porque mira, ella estaba con Hamilton, que maneja la de Mercedes, creo que es, de la F1. Ajá. Después estaba supuestamente con Tom Cruise, esos son gente de otro calibre.
0: Ay, María, ese de Tom Cruise por like un segundo, una foto y ya la gente,
3: pero
0: como
3: ya
0: ahora.
3: Tiene el calibre.
0: I know. Pero tú no sabes lo que tiene Clovis. Maybe.
1: Clovis lo que tiene, bueno, es un tipo bien...
0: No son unos músculos.
2: Con la excepción de Enrique de Ganara, tú hay que despierta a las 4 de la mañana para hacer un show de radio, está pasmado, hablando claro.
0: ¿Qué?
1: Bueno, yo me despierto a las 4 y es para ir al gimnasio.
0: ¿Para ir a cuál gimnasio? Perdón, que me confundí, ¿qué diste?
1: ¿Qué? Yo desde que comenzó el año nuevo y estuve yendo al gimnasio todos los días, Dayanara. No me veo más flaco, más. ¿Qué pasa?
0: Pero entraste.
1: Claro que sí entro. Entro y salgo rápido.
2: ¡Oh, hey!
0: Va, se compró una batida y sale.
1: Cambiemos de tema, mejor la clavada telefónica, súbelo ahí.
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1: Bueno, Gaby lleva semanas quejándose de una peste a rata que viene del vecino. O sea, el patio del vecino, que supuestamente tiene unas ratas ahí. Me hice pasar por la ciudad y le dije que la cochina es ella.
5: ¿Aló?
6: Good morning. May I speak to Gaby, please?
5: Hola, Gaby. Yes, it's Gaby.
6: Ah, perfecto. Señora Gaby, mi nombre es el señor González. Represento el Rata Task Force, la división de Rodent Activity and Technical Assessment de la ciudad. Uh-huh. Y varios de sus vecinos se han quejado con la ciudad.
5: Claro, ¿cómo no nos vamos a quejar? Gracias por llamar. Esto es horrible. Aquí no se puede vivir. Estamos cundidos de ratas. Eso, ratas y moscas. No sabemos en cómo vivimos, si con las ratas o con las moscas.
6: Esto es bueno que usted reconozca el problema que tenemos. Y si usted reconoce que este es el problema, ¿por qué usted no ha hecho algo más para tratar de controlar la situación, sabiendo que esto está fuera de control? ¿Hace qué tiempo usted está criando ratas en su patio?
5: No soy yo. Es mi vecino.
6: Su vecino dicen todo lo contrario. Dicen que la cría de rata la tiene usted.
5: No, nosotros somos la víctima aquí. Eso es un criadero de rata y de mosca y no sabemos qué más animales tiene ahí atrás en esa jungla.
6: Un momento. Aquí estoy leyendo en el complaint y dicen que usted cría ratas, que las ratas entran y salen del patio como si pagaran HOA, como que viven ahí.
5: Bueno, ya se mudaron a mi casa, pero no son míos, es del vecino.
6: Ah, entonces está reconociendo de que sí tiene rata en su casa.
5: Claro, pero por el vecino, que tiene un nido ahí y pesca. ¿Dónde? Y tiene toda la fauna silvestre de Dania Beach.
6: ¿Dónde están las ratas? A ver.
5: En mi casa, pero no son mías, vienen del vecino.
6: Pero si están en su casa, es responsable por esas ratas. Están procreando en su propio patio. Su vecino dice que las ratas vienen de su patio. Vienen de su patio.
5: No.
6: Sí.
5: Es él. Ya vamos a venir para que vengan y tomen foto para que vean el criadero de cochinado que tiene. Y tiene hasta un toalle de decoración en el patio. Tira todos los desperdicios de pescados en el piso y tiene ratas. Las ratas vienen y caminan por mi casa y mosca por todos lados. Tengo como 4 matamoscas por todos lados. Ratas ya no sabemos ni qué hacer.
6: Dame un segundo. Estoy tratando de comunicarme con su vecino para ver qué es lo que está pasando.
5: No le va a entender. Ese hombre no entiende. No se puede hacer fiesta, no se puede comer afuera, nada. Es un olor a podrición.
6: Okay, ya tengo contacto. En la otra línea está su vecino. Déjeme yo hablar con él. What is the problem with the neighbor Gabby? You have problem with her?
7: 안녕하세요. 저는 한국 사람이고, 저의 이름은 배수성입니다.
6: Okay. El señor está muy calmado, muy en control. El señor dice que eres igual que Maduro.
5: ¿Cómo va a decir ese chino? su madre, que yo, primero que no habla ni español, que primero, segundo, y que si se cree en el cochino y asqueroso es el que tiene una jungla de Vietnam.
8: She says you have a Vietnam jungle in your backyard. Vietnam jungle.
7: 한국인들은 한글에 대한 자부심을 가지고 있고.
5: Ese no entiende nada, ese no sabe hablar, es un bruto, bruto y cochino. Por eso es que todas las plagas y todos los virus que tenemos.
6: Dice el señor que se tu madre, que él no es ni chino.
5: Yo me voy a en la madre de él con la denuncia que le voy a meter y los tickets que le van a dar por cochino.
6: Dice que es coreano.
5: Ah, bueno, más cochino todavía.
6: Dice que eres, aunque seas cochina, que él está soltero y quiere salir contigo.
5: No, muchas gracias.
6: Que nunca ha estado con una venezolana.
5: No, eso es una podrición. Óyeme, señor, pero sí. ¿Cómo tú entiendes a ese chino, a ese coreano? ¿Quién eres tú que tú entiendes ese idioma que está hablando ese su madre? Eso no lo entiende nadie, ni él mismo.
6: Pero es que lo tengo aquí.
5: ¿Quién
6: cuando
5: eres tú?
6: Yo le puse los subtítulos. Cuando él habla, yo lo puedo leer en subtítulos.
5: Mentira, tú también estás de parte de él creyéndome intimidarme a mí, asustarme a mí.
6: Yo hoy voy a inspeccionar su patio, ¿ok?
5: Venga, lo invito. Puede venir ya mismo, ahorita mismo.
6: Si las ratas entienden coreano, ya yo sé que son de él. Pero las que entienden español son suyas. Y por cada rata que entienda o que hable español, le voy a multar $100.
5: No entiendes que tienes que venir a cerrarle la casa.
6: Gaby, te habla Enrique Santos, es una clavada telefónica. Tu novio nos dio tu teléfono para llamar a fastidiarte.
5: Imagínate tú, de verdad.
6: Pero dime lo que verdaderamente piensas de tu vecino.
5: Que es un que tienen que cerrar la puerta y mandarlo para Corea o para Vietnam, pero que se vaya.
7: Váyase para la misma.
5: Abusador.
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0: Bruno Mars, Lady Gaga, Die With A Smile, Salsa Remix, cortesía de nuestro DJ Extreme.
1: Yes.
0: Buenos días. Besito, Tayanara.
1: Buenos
0: esta
1: días.
0: Mañana hemos, estado hablando de esta psicóloga argentina que asegura que es saludable de que los hombres tengan 30 minutos relax sin que la mujer le haga preguntas o lo bombardee con 20.000 preguntas o tareas caseras cuando llega a la casa. Pues bueno. Y esto ha abierto el debate que no solamente para los esposos, pero para las esposas también, incluso hasta para los niños, uh-huh, cuando los padres los recogen en el de la escuela, darle un tiempecito, tú sabes, to relax antes de hacer 20.000 preguntas. Sí. ¿Tú cómo lo ves? 305-605-9494.
2: Buenos días, Piquete, mamá de un niño de 9 años. Les voy a dar un tip a los padres que a mí me ha funcionado súper bien. Lo escuché de una psicóloga, lo implementé y es verdad que le da resultado. Normalmente uno llega, recoge a los hijos y le pregunta, ¿cómo te fue el día? Y te van a decir, ven, y ya. Esta psicóloga lo que dice es que hay que hacer un juego de cuéntame tres cosas buenas que te pasaron en el día y tres cosas malas. Empieza mamá o papá, cuenta sus tres cosas buenas del día, tres cosas malas que le pasó en el día. Así ellos se abren más y uno se entera de todo, porque entonces ellos van a empezar a ver, wow, a mamá y a papá también le pasan cosas buenas, pero también le pasan cosas malas. Le tienen un tip a todos los padres, besitos, los quiero. Sí.
3: Buenos días, buenos días. Bueno, yo soy mamá de dos niñas, una de 16, una de 11, que se cree de 16 también. El truco conmigo, tengo muy buena comunicación con ellas, súper buena comunicación. Siempre es como, yo pienso, voy a sentarme como que estoy con una amiga. Me encuentro con ella, ¿qué hubo? ¿Qué más? A ver, cuénteme pues cuál fue el chisme de hoy. Necesito chisme. Yo les menciono la palabra chisme y ellas se sueltan. So, eso a mí me ha funcionado súper bien. ¿Cuál fue el chisme de hoy?
0: Ok.
3: What? Y ya. Luego, si tengo más preguntas al respecto, no se las hago ahí mismo. Después, en la noche, como que digo, ve, me acordé que hoy me dijiste que había pasado esto y esto. Pero, ¿qué tal cosa? Allí vuelvo y le hago preguntas, pero ya en la noche, después de que se han bañado. Uh-huh. Eso me ha funcionado muy bien.
0: Ok, entonces la palabra es chisme, ¿no?
1: Oye, chisme. Chisme y se relajan.
0: Chisme.
1: Pero igual esas cosas, especialmente eso de las tres cosas, yo lo he escuchado antes de hablar, es bueno antes de que se van a acostar.
4: Yeah, I mean, that's why, en el día, cuando tú dices en el día, es al final del día.
1: Sí.
4: Antes, cuando los nenes eran chiquitos, que yo los recogía, que era como que no tenían ese estrés de la escuela todavía.
1: Ajá.
4: Yo hacía, dime una cosa que aprendiste hoy en la escuela. Y entonces me contaban, no, que hoy aprendimos tal cosa, whatever.
1: Yeah.
4: Pero ya cuando llegan a high school,
1: es otra cosa.
4: They got all that stress, you know what I'm saying?
0: Right.
1: Yeah.
0: Todo cambia. Bueno, ¿tú cómo lo ves? En el WhatsApp, 305-605-9494.
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1: Hoy en redes sociales voy a tomar fuerza ahora una teoría de conspiración sobre si Stevie Wonder, el gran artista, cantante, pianista afroamericano, es o no es ciego.
2: Stevie Wonder no es ciego.
3: Mario, no sé qué edad tiene.
2: ¿Vos tenés pruebas de que es ciego? Porque yo tengo pruebas de que no es ciego. Dale, esto pasó en Estados Unidos. Vean, lo disparan en el video. Está Paul McCartney. Esto pasó, ¿eh? Paul McCartney va. Se tropieza con el micrófono. ¿Quién lo agarra? Stevie Wonder. Va de vuelta. Fíjense, no hay trampa, ¿eh? Paul McCartney va caminando, se tropieza con el micrófono, Stevie Wonder lo agarra. ¿Cómo hizo? ¿Cómo lo vio?
3: Porque tiene un cristiano al lado que le grita, ¡eh! ¡El micrófono!
2: Vamos de vuelta. Paul McCartney va caminando, se lleva el pie del micrófono, Stevie Wonder lo agarra.
1: ¿El que agarra el micrófono?
2: Stevie Wonder, okay. ¿Me ciego?
1: Se ha ido viral este español, obviamente, en este podcast, en este show, donde está, y ustedes que están escuchando no pueden apreciar el momento donde está Stevie Wonder cantando, se tropieza alguien que pasa por delante con el micrófono cae y aparece un brazo, parece que es la mano
4: a los ninja, a los ninja.
1: Paul McCartney, right, Paul McCartney tropieza, cae el palo que tiene el micrófono y se ve una mano que si lo ves, como lo está viendo él, él piensa que es la mano, el brazo, el brazo derecho de Stevie Wonder, pero no fue Stevie Wonder. No, si lo ves de nuevo, se ve claramente que es un señor que está detrás de Stevie Wonder, que se mete frente a Stevie Wonder y es el brazo de él que entonces que agarra el micrófono.
5: It was his third arm.
4: Wow. Julio.
1: El tercer brazo de Stevie Wonder. Fíjense, a mano derecha, mira, es otro señor, perdón, que mete la mano izquierda.
4: Está bien raro el video, está bien raro.
1: No está raro, lo que tienes que verlo es porque todo está vestido de negro.
5: I was about to say, porque si no, Stevie Wonder es nuestro, Daredevil.
4: Mira, Daredevil, yes.
5: He's the blind lawyer.
4: Yes, Daredevil.
6: Pero, guys, tú puedes ser legalmente ciego y no ser completamente ciego.
1: Yeah, but ¿Tú crees que Stevie Wonder es solamente un poquito ciego y que ve algo, ve algún tipo de, ve luz, pues es posible que él pueda ver luz.
6: O sienta, maybe se sintió el, I don't know, the wind or something. Y como
4: hace Spider-Man. Lo que pasa es que los ciegos desarrollan todos sus otros sentidos mucho más que todos nosotros. Porque necesita su mejor.
5: Eso es como una vez que lo encontraron a él saliendo de un restaurante y le preguntaron que cuál fue su mejor, o sea, en su opinión, cuál fue la mejor época de la NBA. Y él dice, a mí me encantó The Bad Boy Era, que era cuando jugaba Charles Barkley, que era conocido por haber peleado mucho con diferentes jugadores. Y uno dice, espérate, ¿cómo tú te acuerdas de eso? Se supone que tú nunca viste eso.
1: Está el play-by-play, El play-by-play te habla, tú sabes, igual tú puedes ir siguiendo lo que está pasando. ¿Tú no crees, Chuma Lady?
7: Bueno, a mí me gustaría, Enrique y Dayanara, no te ríes, Dayanara, no te vayas a reír. Okay. A mí me gustaría experimentar con Stevie Wonder, una vez que yo estar con él. Lo agarro por esas trenzas, le digo, I just call, 2K, I love you.
5: Y vos sigue coming. Él no va a ver cuando le robes el Rolex.
7: Definitivamente. Quizás él no lo ve venir, pero lo va a sentir.
4: Oh my God.
5: Chuma, ¿tú no tuviste dique con José Feliciano? ¿Tú no cantaste Feliz Navidad?
7: Exactamente. Y me cantó el Jingle Bell y todo. Él me cantó Feliz Navidad y yo le canté el Jingle Bell. Me llamo de vez en cuando.
4: El burrito sabanero.
5: Oh, no.
6: No ha dicho nada.
1: Cántalo, Harold.
6: No.
4: Mi burrito.
6: No, negativo.
8: Candela.
5: That's messed up.

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3: ¡Ja! 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En solamente minuticos, por ahí viene la clavada telefónica. ¿Dónde están las ratas?
4: En mi casa, pero no son mías, vienen del vecino.
3: Pero si están en su casa, es responsable por esas ratas.
5: Yo me voy a c*** en la madre de él con la denuncia que le voy a meter y los tickets que le van a dar por cochino.
3: Dice que es coreano.
5: Ah, bueno, más cochino todavía.
3: El señor dice que eres igual que Maduro.
4: ¿Cómo va a decir ese chino su madre?
3: Esa es la clavada que vas a escuchar a continuación, no te lo vayas a perder. Super funny.
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3: Bueno, Gaby lleva semanas quejándose de una peste a rata que viene del vecino, o sea, del patio del vecino, que supuestamente tiene unas ratas ahí. Me hice pasar por la ciudad y le dije que la cochina es ella.
6: ¿Aló?
7: Good morning. May I speak to Gabby, please?
6: Hola, Gabby. Yes, it's Gabby.
3: Ah, perfecto. Señora Gabby, mi nombre es el señor González. Represento el Rata Task Force, la división de Rodent Activity and Technical Assessment de la ciudad. Uh-huh. Y varios de sus vecinos se han quejado con la ciudad.
6: Claro. ¿Cómo no nos vamos a quejar? Gracias por llamar. Esto es horrible. Aquí no se puede vivir. Estamos cundidos de ratas. Eso, ratas y moscas. No sabemos en cómo vivimos, si con las ratas o con las moscas.
3: Esto es bueno que usted reconozca el problema que tenemos. Y si usted reconoce que este es el problema, ¿por qué usted no ha hecho algo más para tratar de controlar la situación, sabiendo que esto está fuera de control? ¿Hace qué tiempo usted está criando ratas en su patio?
6: No soy yo, es mi vecino.
3: Su vecino dicen todo lo contrario. Dicen que la cría de rata la tiene usted.
6: No, nosotros somos la víctima aquí. Mm. Eso es un criadero de rata y de mosca y no sabemos qué más animales tiene ahí atrás en esa jungla.
3: Un momento. Aquí estoy leyendo en el complaint y dicen que usted cría ratas, que las ratas entran y salen del patio como si pagaran HOA, como que viven ahí.
6: Bueno, ya se mudaron a mi casa, pero no son míos, es del vecino.
3: Ah, entonces estás reconociendo de que sí tiene rata en su casa.
6: Claro, pero por el vecino, que tiene un nido ahí y pesca. ¿Dónde? Y tiene toda la fauna silvestre de Dania Beach.
3: ¿Dónde están las ratas? A ver.
4: En mi casa, pero no son mías, vienen del vecino.
3: Pero si están en su casa, es responsable por esas ratas. Están procreando en su propio patio. Su vecino dice que las ratas vienen de su patio. Vienen de su patio.
6: No.
3: Sí.
6: Es él. Ya vamos a venir para que vengan y tomen foto para que vean el criadero de cochinado que tiene. Y tiene hasta un toalle de decoración en el patio. Tira todos los desperdicios de pescados en el piso y tiene ratas. Las ratas vienen y caminan por mi casa y moscas por todos lados. Tengo como 4 matamoscas por todos lados. Ratas ya no sabemos ni qué hacer.
3: Dame un segundo. Estoy tratando de comunicarme con su vecino para ver qué es lo que está pasando.
6: No le va a entender. Ese hombre no entiende. No se puede hacer fiesta, no se puede comer afuera, nada. Es un olor a podrición.
3: Ok, ya tengo contacto. En la otra línea está su vecino. Déjeme yo hablar con él. What is the problem with the neighbor Gabby? You have problem with her?
8: 안녕하세요. 저는 한국 사람이고 저의 이름은 배수성입니다.
3: Ok. El señor está muy calmado, muy en control. El señor dice que eres igual que Maduro.
4: ¿Cómo va a decir ese chino su madre que yo primero que no habla ni español, que primero, segundo, y que es que se cree él, el cochino y asqueroso es él, que tiene una jungla de Vietnam.
9: She says you have a Vietnam jungle in your backyard. Vietnam jungle.
8: 한국인들은 한글에 대한 자부심을 가지고 있고.
4: Ese no entiende nada, ese no sabe hablar, es un bruto y cochino. Por eso es que todas las plagas y todos los virus que tenemos.
3: Dice el señor que se tu madre. Que él no es ni chino.
4: Yo me voy a c*** en la madre de él con la denuncia que le voy a meter y los tickets que le van a dar por cochino.
3: Dice que es coreano.
4: Ah, bueno, más cochino todavía.
3: Dice que eres, aunque seas cochina, que él está soltero y quiere salir contigo.
4: No, muchas gracias.
3: Que nunca ha estado con una venezolana.
4: No.
5: no, eso es una podrición. Óyeme, señor, pero sí. ¿Cómo tú entiendes a ese chino, a ese coreano? ¿Quién eres tú que tú entiendes ese idioma que está hablando ese coreano, su madre? Eso no lo entiende nadie, ni él mismo.
9: Pero es que lo tengo aquí.
5: ¿Quién
9: cuando
5: eres tú?
9: Yo le puse los subtítulos. Cuando él habla, yo lo puedo leer en subtítulos.
5: Mentira, tú también estás de parte de él creyéndome, intimidarme a mí, asustarme a mí.
9: Yo hoy voy a inspeccionar su patio, ¿ok?
5: Venga, lo invito. Puede venir ya mismo, ahorita mismo.
9: Si las ratas entienden coreano, ya yo sé que son de él. Pero las que entienden español son suyas. Y por cada rata que entienda o que hable español, le voy a multar $100.
5: No entiendes que tienes que venir a cerrarle la casa.
9: Gaby, te habla Enrique Santos, es una clavada telefónica. Tu novio nos dio tu teléfono para llamar a fastidiarte.
5: Imagínate tú, de verdad.
9: Pero dime lo que verdaderamente piensas de tu vecino.
5: Que es un que tienen que cerrar la puerta y mandarlo para Corea o para Vietnam, pero que se vaya.
8: Yo 한국과 문화적으로 다른 점이 많이 있기 때문에
5: váyase para la misma abusador.
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1: Buenos días, familia. Bueno, crece la preocupación en el sur de la Florida y alrededor del mundo, verdaderamente, tras estos rumores sobre drones militares cubanos que supuestamente tiene la dictadura castrista y tiene intención también de utilizarlo contra la base de Guantánamo, supuestamente, en Cuba, y también que puedan alcanzar estos drones, supuestamente, Cayo Hueso. Fernando Girón, de Telemundo, ¿qué se sabe acerca de esto? O sea, que originalmente se había dicho como que no, que eran rumores, ¿no? Pero que esto está confirmado, esto verdaderamente, Cuba tiene drones que pueden alcanzar a Estados Unidos.
2: Mi querido Enrique, es una información que se ha conocido, saludos para ti, para Dayanara, y tiene muy preocupada a la gente. Eso se filtró este fin de semana. Estaríamos hablando de 300 drones que aparentemente Cuba le habría comprado a Rusia, incluso se dice que también a Irán, y el más preocupado de todos es el alguacil de los Cayos, que se llama Rick Ramsey, porque está a 90 millas, Cuba está literalmente al lado de 90 millas de los Cayos de la Florida. Sin embargo, este mismo alguacil de los Cayos ha pedido calma, luego de este reporte, autoridades reconocen que existe una preocupación por la cooperación militar entre Cuba, Rusia e Irán, pero aclararon que no existe una amenaza inmediata para la Florida. Pero lo que les tengo a ustedes definitivamente hoy es una bomba, porque mañana, miércoles 20 de mayo, pudiera iniciarse aquí mismo en el sur de la Florida un encauzamiento criminal, nada más y nada menos que contra Raúl Castro. Y ustedes dirán, este señor de 94 años, ya un anciano, ¿por qué? Bueno, porque aparentemente él habría ordenado en el año 1996 el derribo de la avioneta de Hermanos al Rescate, que pretendía llevar ayuda humanitaria a Cuba. Hay un audio en el que se le escucha que sería él el que estaría dando esta orden. Bueno, y esto pudiera abrir jurídicamente las razones suficientes para que Donald Trump entre a Cuba y, tal como lo hizo en enero con Nicolás Maduro, extraiga a Raúl Castro. Todo esto está sobre el tapete.
3: Wow. Bueno, y
1: interesante. Óyeme, sí, sí. Interesante, perdón, de ganara, pero sí, sí, sí. De que todo esto se destapó supuestamente por uno de los pilotos que participó, no uno el que derribó, pero que participó, y que estaba volando uno de los MiGs rusos en el año 1996, y que el tipo ha pedido asilo y que está aquí en los Estados Unidos, estaba viviendo en Jacksonville, y ahora lo quieren, obviamente. Mintió para entrar a Estados Unidos porque nunca le reveló a los Estados Unidos de que él era miembro del ejército de la dictadura de Cuba, y que puede enfrentar hasta 15 años de encarcelamiento. Wow. Qué interesante y muy bueno que todas estas personas que rindan cuentas, ¿no? Y que los culpables de todas estas injusticias y barbaridades y asesinos y de abusos de derechos humanos enfrenten la justicia, sí, verdaderamente.
2: Porque precisamente, Enrique, de Llanara, los crímenes de lesa humanidad no prescriben. Tú puedes tener la edad que sea y se cometiste un crimen, como ha ocurrido en Venezuela, como ha ocurrido en Cuba, que el peor crimen es haber sometido a ese pueblo a la miseria y al hambre, pues son crímenes que no prescriben.
3: Así es.
1: ¿Tú te imaginas que en un par de días veamos a Raúl Castro encausado y que llegue así los Delta Force, igual que entraron a Venezuela y se llevaron a Maduro, que se lleven a Raúl Castro de la misma manera? Vamos a ver.
4: ¿Qué marca va a ser el jumpsuit? ¿El qué? ¿Va a ser Adidas o Nike o New Balance?
2: Bueno, a Fidel le gustaba Nike. Oh. A Fidel le gustaba Adidas.
4: Like,
3: wow.
4: Run DMC.
3: Wow.
1: Yo el Delta Force de Estados Unidos llevo los Nike y se los pongo. Si no, cuando lleguen ahí, como está en pijama, si es de madrugada, le pongo los Nike, eso, el tech suit que está bien popular. El mío me lo quieren comprar como en $1,000+.
3: ¿En serio?
1: Sí. Wow. Es una locura de ganar, es una locura.
3: Bueno, que se haga justicia, es lo más importante.

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1: Arrancamos en la NBA. La cosa se puso interesante ayer. Doble overtime. Yes, double tiempo extra entre el primer juego de la final de la conferencia oeste entre los San Antonio Spurs y el Oklahoma City Thunder. El equipo de San Antonio termina ganando 122-115 para llevarse el partido número uno. Esta noche comienza la final de la conferencia este entre los Cleveland Cavaliers y los New York Knicks a las 8 de la noche. Pasando a las grandes ligas. Ayer los Miami Marlins ganan 12-0 contra los Bravos de Atlanta. Los Philadelphia Phillies ganan 5-4 contra los Cincinnati Reds. Los New York Mets ganan 16-7 contra los Washington Nationals. Los Boston Red Sox ganan 3-1 contra los Kansas City Royals. Los New York Yankees ganan 7-6 contra los Toronto Blue Jays. Y los LA Dodgers caen 0-1 contra los San Diego Padres. La acción continúa en el día de hoy. Los Bravos de Atlanta vuelven a jugar contra los Miami Marlins, los Philadelphia Phillies contra los Cincinnati Reds, los Tampa Bay Rays contra los Baltimore Orioles, New York Mets contra los Washington Nationals, los New York Yankees contra los Toronto Blue Jays, los Texas Rangers contra los Colorado Rockies y los LA Dodgers contra los San Diego Padres. Disfruta de toda la acción deportiva en el día de hoy. Yo soy DJ Extreme y esto ha sido los deportes para el show de Enrique Santos.

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Indianápolis, 1:00 p.m. en puntísimo. Yo soy Eva María y esto es Éxitos 94.3 FM. Y particularmente de la 1 a las 6, esto se llama Eva y su Mundo. Me da muchísimo gusto saludarles. Hoy vamos a seguir apuntándoles a quienes quieran ser parte de esta rifa, de estas 4 pulseras que tengo para ustedes de sueños. ¿Cómo va a ser la dinámica? Bueno, va a haber 2 ganadores o ganadoras, o un ganador o una ganadora, yo que sé del género que va a salir, es una rifa. Y entonces vamos a darles 2 y 2, para que no se vayan solitas o solitos a Chicago, al festival más importante de música latina que puede haber en estas tierras. J Balvin, Kali Uchis, Grupo Frontera, Manuel Turizo y muchísimos más en 2 días de pura gozadera, ¿sale? O sea, es el fin de semana latino en Chicago. Y tú tienes que estar ahí. Y yo tengo 2 boletas, insisto, 2 boletos, 2 pulseras, ¿no? Yo, en realidad son pulseras que te permiten el acceso a los 2 días, ¿sí? Entonces yo tengo 2 para un ganador o ganadora y otras 2 para un ganador o ganadora. ¿Quieres ser parte? 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La imagen de toda esta promoción que tenemos para ti. Ahí justamente tienes que darle like y ponerme: Eva, yo quiero un par de pulseras. O Eva, yo quiero ir a sueños. ¿Sale? Con que me pongas eso, yo ahí te pongo un corazoncito y ya con eso te estaré anotando en esta rifa. ¿Cuándo voy a decir quién se los lleva? El jueves. ¿Sale? El jueves en estos horarios, en este turno en particular de 1 a 6 de la tarde. ¿Va? Así que, listas y listos, ya, anótense, de una vez por todas, es tiempo de participar en esta rifa. 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Ríe y llora. Así es la vida. Celia Cruz. Siempre con esta sabiduría que le encantaba en los temas, ¿no? En Éxitos, por supuesto, 1:03.

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0: 1:27, qué bueno que sigues en Éxitos 94.3. Yo soy Eva María y te recuerdo que estoy apuntando a las personas que quieren participar en esta rifa que tenemos de 4 pulseras en total, o sea, 2 y 2, que se van a llevar cada ganador o ganadora para Sueños Festival en Chicago, en Grand Park, donde van a estar, bueno, pues los mejores artistas latinos del momento. Ya lo sabes, J Balvin, Fuerza Regia, va a estar también Kali Uchis, no, hombre, un montón, ¿no? También mi queridísimo Manuel Turizo. Así que ya lo sabes, si tú quieres llevarte estas 2 pulseras, bueno, o un par de pulseras, tienes que participar a través de las redes sociales. Estamos en Facebook y estamos en Instagram como @éxitos943FM. O también puedes ir a mis redes sociales @pregúntaleaeva. Y ahí está la promoción publicada. Es una donde yo salgo con una blusita verde. Ahí mismo, ahí le pones: Eva, yo quiero ir a Sueños. Si tú quieres participar en más ocasiones, bueno, pues pídele a tu familia, amigos, que te apoyen ahí también poniendo: Eva, yo quiero ir a Sueños. Entre más personas participen de tu lado, bueno, pues más posibilidades tienes de ganar, ¿sale? 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Hacemos una pausa muy breve y regresamos con más música de la que nos encanta aquí en Éxitas.
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0: 1:41, qué bueno que sigues conmigo. Y déjame contarte aquí en Eva y su Mundo por Éxitos 94.3 FM que la tradición de beber leche en las 500 millas de Indianápolis sigue vigentísima. Justamente pudimos conocer del tipo de leche que pide cada uno de los participantes y yo te lo cuento con muchísimo gusto. Son 33 los conductores que participan en estas 500 millas de Indianápolis que se van a llevar a cabo el próximo domingo y entonces a todos les preguntan qué tipo de leche quieren. Y hay una leche en particular en la que coincide en todo el mundo, que es la del 2% de grasa, ¿sí? Solamente uno de ellos, Romain Grosjean, pidió skim milk, ¿no? O sea, leche light, leche descremada. Todos los demás pidieron 2%, pero te cuento que quien ganó hace 2 años, que fue el español Alex Palou, él pidió leche entera y además también pidió una para su hijita, porque su hijita apenas había cumplido 1 año el año pasado y entonces pidió para Lucía, su pequeña, leche completa, leche entera. Así que, bueno, pues esta es una tradición que se dio desde hace más de un siglo y solamente hubo un periodo entre 1947 y 1955 cuando no les ofrecían leche a los ganadores, pero la práctica se retomó en 1956. Así que, bueno, pues el ganador beberá leche, eso es lo que les dan por si no te acordabas. Eso pasará el próximo domingo aquí en Indianápolis. 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Hacemos una pausa muy breve en esta tarde, donde las temperaturas van a subir. Ahorita regreso y te doy el recuento del clima. ¿Qué va a pasar en nuestros días? ¿Qué se espera en términos climáticos para Indy 500? Precisamente para las 500 millas de Indianápolis, que serán el próximo domingo. Te lo digo todo aquí en Eva y su Mundo por Éxitos 94.3.
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1: Dos con seis, Indianápolis. Este es Éxitos 94.3 FM y particularmente de lunes a viernes de 1 a 6. Esto se llama Eva y su mundo. Así que yo soy Eva María y qué bueno que me acompañan en esta hora en particular. Y yo tengo mucho que revisar con ustedes para esta jornada. Y prometí revisar, por supuesto, el clima, porque tenemos una chuncha del clima mega profesional aquí en Éxitos. Y por supuesto que quiero comentarles lo que dice, ¿no? Porque son datos muy importantes con eso de que el clima en Indiana cambia rapidísimo. Pero bueno, nos vamos a encontrar con algunas tormentas aisladas, unos pequeños chubascos esta noche, y dice la chuncha del clima que a partir de las 6 de la tarde tendremos 57% de posibilidad de lluvia, y va a ir creciendo por ahí de las 9 de la noche, estaremos con 62% de posibilidades de lluvia. Así que chubasquitos para la noche y muy probablemente para mañana en la mañana también algunos chubasquitos. Y nos vamos a encontrar con que mañana descienden las temperaturas de manera notable. Hoy la máxima es de 83. Hoy desde la mañana yo sentía calor. No sé ustedes cómo les fue, pero yo dije, ¡ay, con el calor y con la humedad en esta jornada! Para mañana bajan las temperaturas a 64 grados. El jueves tendremos sol completo, pero las temperaturas seguirán bajas. Bueno, relativamente bajas, ¿no? Para hacer este mediado de mayo que estamos viviendo, a 68 grados la máxima. El viernes nos toparemos con nubes y lluvia, 61 grados la máxima. El sábado, 72 la máxima, con algunos chubascos aislados. Y el domingo, que es día de carrera particularmente, nos dicen que habrá posibilidades de lluvia, por ahí de un 46% de posibilidades de lluvia a partir de las 2 de la tarde. O sea, por la mañana, el día de la carrera, pues tendremos buen clima. Esas son buenas noticias, ¿eh? No habrá lluvia, pero sí, en la tarde podrían haber algunos chubasquillos. Hay 55 a 57% de posibilidades de lluvia para la tarde del día de la carrera. Así que, bueno, pues siendo así, ¿no? Estaremos bien, supongo, durante toda la mañana. Y después, pues unas lluviecillas. Así estuvo el año pasado, precisamente, ¿no? Así que, bueno, pues nada nuevo bajo el sol, de alguna manera. Nos vamos con más música de la que nos encanta. Son las 2:09. Muchas gracias por todos sus mensajes y les recuerdo participar en la rifa que tenemos para ustedes. Dos pulseras para dos ganadores del Festival Sueños que se lleva a cabo en Chicago, y es este fin de semana. El jueves yo doy ganadores, así que estás todavía muy a tiempo de participar. Ahí anótate, ponme Eva, yo quiero dos pulseras, en la publicación que tengo en Facebook o en Instagram, donde salgo con una blusita verde. Ahí estamos haciendo la promoción y ahí te tienes que anotar si quieres ser parte de esta rifa, insisto, ¿sale? Vámonos con más música, por supuesto, y tengo... Boom, boom, tam, tam. ¿Me lo están pidiendo? Claro que sí.

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2: 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Ahí encontrarás muchas opciones simples, fáciles y que puedes hacer tú mismo para reducir tu consumo de energía. 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
5: 2:37, esto es Éxitos, qué bueno que siguen conmigo. Recuerden que estoy aceptando más nombres y más personas que quieran participar en la rifa de dos. Bueno, tengo cuatro en realidad, pero lo vamos a dividir en dos y dos, ¿no? Entonces vamos a tener dos ganadores o ganadoras, no sé quién va a ganar, ¿no? Si un hombre o una mujer, pero bueno, tenemos dos pares que vamos a estar rifando para ustedes de pulseras para sueños, el festival en Chicago que se lleva a cabo en Grand Park y que trae a lo mejor de la música latina del momento. J Balvin, Cali Uchis, muchos más, ¿no? Mi Manuel Turizo del alma, así que no se lo pueden perder, ¿no? Estas dos pulseras pueden ser tuyas y lo que tienes que hacer es ir a esa promoción que tenemos, a ese flyer, a esa imagen que hemos publicado en Facebook o en Instagram. Ahí está, súper facilito para que tú puedas justamente ahí ponerle: Eva, yo quiero

ser parte de la rifa. O Eva, yo quiero ir a sueños. O Eva, yo quiero dos pulseras. ¿Sí? Entonces me lo pones ahí en el comentario, en el post. ¿Sale? Y yo con eso te apunto ya. Ya tengo un montón apuntados, por supuesto. Quienes ya se inscribieron, ya cuentan. Pero cada comentario cuenta como una participación, ¿sale? Entonces también le puedes decir a tus amigas o a tus amigos o a quien te quieras llevar a sueños, pues que participe, que ponga ahí su comentario para que tengan más posibilidades de ganar, ¿sale? Y hoy, 19 de mayo, es el día número 139 del año y como siempre, pues aquí les traigo lo que estamos celebrando, recordando y honrando en esta fecha. Comenzamos con una figura fundamental en la lucha por los derechos civiles. Hoy se conmemora el nacimiento de Malcolm X, este líder, activista y una de las voces más influyentes del siglo XX. Él nació en un día como hoy, en 1925, y su legado sigue inspirando conversaciones sobre justicia, sobre igualdad y sobre dignidad humana. Y en el ámbito de la salud, hoy es Día Mundial de la Enfermedad Inflamatoria Intestinal, una jornada dedicada a crear conciencia sobre condiciones como la enfermedad de Crohn y la colitis ulcerosa que afectan a millones de personas en todo el mundo. También es Día de la Prueba de Hepatitis, un recordatorio importante de que muchas personas viven con hepatitis B o C sin saberlo, y una prueba a tiempo te puede marcar la diferencia. Y con temas de salud también celebramos el Día Mundial del Médico de Familia. Es una oportunidad para reconocer a todos esos profesionales que nos acompañan cada etapa de la vida, que nos escuchan, que nos orientan y que son el primer punto de contacto con el sistema de salud. Pero no todo es solemne, también tenemos un toque dulce. 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Y para quienes aman el sol, hoy es May Ray Day, un día que invita a salir, a respirar aire fresco y disfrutar de esos rayos de mayo que ya nos viene anunciando el verano, aunque se haya nublado, ¿sale? Sigo con más música, a tu cárcel, Morat, en Éxitas.

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8: 2:55 y se murió Totó la Momposina, una de las voces más grandes y representativas de la música tradicional colombiana. Así que, amigas y amigos colombianos, estoy con ustedes de todo corazón. Ella nació en Talaigua Nuevo, en la región de Mompox. Creció pues rodeada de tambores, de gaitas, de cantos ancestrales que marcaron para siempre su identidad artística, y dedicó más de 6 décadas a preservar y difundir ritmos como la cumbia, el bullerengue, la chalupa, la gaita, y se convirtió, bueno, pues en un puente vivo entre las raíces afroindígenas del Caribe y el público internacional. Y ella recibió el premio a la excelencia musical del Latin Grammy en 2013. Y no fue solamente una artista, Totó, fue guardiana de la memoria sonora del Caribe colombiano, maestra de generaciones, símbolo de resistencia cultural. Así que su legado va a seguir vivo en cada tambor, en cada gaita y cada voz que interprete la música de la tierra. ¿La escuchamos, les parece? Sí, sí, sí, esto se llama Prende la Vela. Totó la Momposina, donde quieras que estés, nuestro reconocimiento y admiración. Esto es Éxitos, qué bueno que sigues con nosotros.

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1: Ahí estuvo Toto Lemon Pocina en este homenaje que le hemos rendido el día de hoy con motivo de su fallecimiento. Abrazos, Colombia, con todo mi cariño. 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Nos vamos a las noticias, son las 3 de la tarde con 3 minutos y este es Éxitas.
2: Desde los estudios de M&L Noticias te saluda con mucho gusto Rosalba Suara. El enviado especial para Groenlandia de Estados Unidos, Jeff Landry, se encuentra en ese territorio autónomo danés, objeto del interés de Washington, para asistir a una conferencia empresarial los próximos 2 días. Landry, que es gobernador del estado de Luisiana, aterrizó la víspera en Nuuk, la capital de la isla ártica que el presidente Donald Trump se quiere anexionar, según ha reiterado varias ocasiones en el último año. Landry dijo haber hablado antes de viajar con Donald Trump, quien le pidió que consiguiese hacer tantos amigos como le sea posible. El Departamento de Justicia anunció la creación de un fondo de $1,776 millones para compensar a los aliados del presidente Donald Trump que fueron investigados o procesados durante el gobierno de su predecesor Joe Biden. La creación de este fondo forma parte de un acuerdo con la fiscal por la cual Trump retiró una demanda contra el Servicio de Impuestos Internos por la filtración a la prensa de sus declaraciones tributarias. La Fiscalía de Minnesota presentó 4 cargos contra un agente del Servicio de Inmigración y Control de Aduanas, al que acusa de haber disparado contra el venezolano Julio Sosa Celis, herido durante la operación Metro Surge, la mayor campaña realizada por el Departamento de Seguridad Nacional, que movilizó a miles de agentes a ese estado. La acusación fue presentada contra el agente Cristian Castro, de 52 años, por agresión en segundo grado, un delito grave, y un cargo de denuncia falsa, que es un delito menor. Para M&L Noticias te informó Rosalba Suárez.

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2: 3:34 de la tarde, esto es Éxitos 94.3 FM, yo soy Eva María y esto es Eva y su Mundo. Y yo quiero hablar de Laura Pausini porque se lo merece, ¿cómo no? Ella sigue demostrando porque es una de las artistas más queridas del mundo latino. La cantante italiana pasó por México hace muy poquito con varias fechas de su espectacular Yo Canto World Tour 2026-2027, una gira que ha sido muy comentada por la mezcla de nostalgia, de emoción y muchísimos homenajes musicales. Y entre la ciudad mexicanas que visitó estuvo mi natal Guadalajara. Allá ofreció un concierto larguísimo y súper emotivo en la Arena Guadalajara, interpretando clásicos como Víveme, En Cambio No, Entre Tú y Mil Mares, Se Fue, pero además sorprendió al público cantando covers de artistas latinos como Shakira, Natalia Lafourcade, Juan Luis Guerra, Ricky Martin e incluso Bad Bunny. Y hablando de sorpresas, uno de los momentos más virales de esta gira ocurrió hace apenas unos días en Miami, no en México, cuando Laura Pausini invitó al escenario a Camila Cabello para cantar juntas Víveme en el Casillas Center. Y el dueto emocionó muchísimo al público y rápidamente se volvió tendencia en redes sociales. De hecho, Laura Pausini dijo en pleno concierto que ese dueto era el regalo de cumpleaños que ella quería. Y Camila Cabello respondió disponiéndole: eres una reina. Un momento muy emotivo entre estas dos generaciones de artistas latinas. Y con más de 3 décadas de carrera ya, Laura Pausini sigue llenando arenas, conectando generaciones y demostrando que las grandes voces simplemente no pasan de moda. Te la dejo con En Cambio No. A propósito, Laura Pausini en Éxitos.

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3: 3:55, este es Éxitos 94.3. Particularmente esto se llama Eva y su mundo. De 1 a 6 de la tarde, de lunes a viernes, yo te acompaño con muchísimo gusto y con todo el cariño, y además con muchas promociones. El día de hoy tenemos, bueno, pues estas super pulseras para que apunte tu pie para Chicago el próximo fin de semana. Sueños, el festival de música latina más importante de estas tierras. No, hombre, no sabes lo bien que se pone. Chicago se convierte en Latinoamérica por un par de días, ¿no? Todo huele a nosotros porque hay comida, hay bebida de nuestros países. La verdad es que se pone bastante bien. ¿Quiénes van a estar este año? El line-up ya lo ha dado a conocer Sueños. Y es J Balvin, por supuesto. Sensacional. No te lo puedes perder, que además trae un momento sinfónico padrísimo. También va a estar Kali Uchis, por fin, en Chicago con todo. Y, por supuesto, otras más figuras, ¿no?, de las que nos encantan. Y entre ellos, mi Manuel Turizo de Camacho, ¿eh? Así que, bueno, vayamos a Chicago este fin de semana. ¿Qué tenemos que hacer si te quieres llevar uno de estos dos premios? Porque cada uno de los premios tiene dos pulseras. ¿Por qué no te vas a ir solita o solito? No, ¿cómo crees que te iba a dejar ir solo? No, hombre. Ahí están. Van a ser. Cada pulsera tiene un costo de $400. Nada más y nada menos. ¿Cómo ves? Entonces, lo que tienes que hacer es ir a la publicación que hemos hecho tanto en Instagram como en Facebook de Éxitos, donde estamos regalando las pulseras. 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Y con eso ya estarás participando. Yo que tú le hablaba a la persona con la que quiero ir a Chicago a ver Sueños, ¿sí?, al festival, pues para que te apunte también e incrementes la posibilidad de participar. Cada uno de los comentarios y cada una de las participaciones cuenta como uno. Si lo pones 3 veces, yo te doy 3, ¿sale? O sea, te doy 3 números diferentes para participar en la rifa, ¿sí? Así que tú súmale comentarios ahí, porque eso incrementa tus posibilidades de ganar. ¿Sale? ¿Cuándo vamos a dar a los candidatos, más bien a los que ganaron, ya los nombres de los ganadores? El jueves por la tarde, ¿sale? 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Chicago, el fin de semana, cómo no. Grupo Niche, se parece tanto a ti. En Éxitos, seguimos con la música.

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1: Desde los estudios de MLC Noticias te saluda con mucho gusto Rosalba Suara. El sheriff Rick Ramsey del condado de Monroe, el más cercano a Cuba en el territorio continental de Estados Unidos, afirmó que no ha recibido reportes oficiales sobre un posible plan de La Habana para atacar Key West, el punto más al sur de Florida, y descartó razones para la alarma tras rumores de un posible ataque. El presidente de Cuba, Miguel Díaz-Canel, subrayó que su gobierno tiene el derecho absoluto y legítimo a defenderse, aunque insistió en que no representa una amenaza ni tiene planes o intenciones agresivas contra ningún país. El presidente Donald Trump anunció que decidió suspender un ataque contra Irán planeado para hoy, después de que se lo pidieran sus aliados de Arabia Saudí, Qatar y Emiratos Árabes Unidos. En un mensaje en su red social de Truth Social, el republicano aseguró, sin embargo, que Estados Unidos está preparado para lanzar en cualquier momento un ataque a gran escala contra la República Islámica si no se llega a un acuerdo para limitar sus capacidades nucleares. La alcaldesa de Los Ángeles, Karen Bass, informó que incrementará la seguridad y vigilancia en los centros islámicos, esto tras el ataque perpetrado en una mezquita en la ciudad de San Diego, en California, que ha dejado al menos 5 muertos, 2 de ellos los presuntos atacantes. Bass mostró su rechazo e indignación por el ataque que ocurrió en la ciudad californiana de San Diego e insistió en que los lugares de culto deben ser verdaderos santuarios donde el odio y la violencia no tengan cabida. Para MLC Noticias te informó Rosalba Suara.
2: Muchas gracias, Rosalba. 4:06 y el tráfico es traído a ti por Usher Funeral Homes, ofreciendo servicios con tradición y costumbres fúnebres para las familias hispanas. 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Mucho ojo porque seguimos viendo varios puntos conflictivos alrededor de Downtown y especialmente sobre los corredores de la I-65 y la I-465. Comenzamos en el norte de Indianápolis. Continúa un cierre importante sobre la 465 cerca de Meridian Hills. Y el tráfico, está bastante lento en dirección este. Y ya se observan retrasos para quienes vienen desde Zionsville, Carmel y el área norte de la ciudad. Y en el noreste, cerca de Lawrence, también se mantiene complicada la situación. Ahí vemos tráfico pesado y reducción de velocidad sobre la 465, con algunos accesos parcialmente restringidos. Así que paciencia para quienes vienen desde Fishers o están conectando hacia la 36. Ahora, definitivamente el punto más complicado sigue siendo la I-65 al sur de Downtown, rumbo a Beach Grove. Ahí hay varios cierres consecutivos, tráfico prácticamente detenido en algunos momentos, las líneas rojas siguen creciendo y los retrasos ya son considerables. También se reporta tránsito lento cerca de la I-70 atravesando el centro de Indianápolis, especialmente en las conexiones hacia la 65. Y la buena noticia es que gran parte de la 465 oeste todavía permanece relativamente fluida y podría funcionar como ruta alterna para evitar las zonas más pesadas. Así que antes de salir, siempre revisa tu navegación, calcula tiempo extra, maneja con mucha calma esta tarde porque sí hay bastante movimiento vehicular en toda la ciudad. Yo soy Eva María y esto es Eva y su mundo por Éxitos 94.3. Nos vamos con más música sin pijama. Claro, Becky G, Nati, Natasha. Oigan, además dicen que dormir sin pijama y sin ropa interior es súper saludable, Así que, considérenlo. Este es Eva y su mundo, 4:08, en Éxitos 94.3.

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6: 4:22, parece ser que la lluvia se deshizo, ¿no? Se disolvieron las nubes que iban a traer lluvia para esta tarde, y de acuerdo a nuestra chunche del clima, bueno, pues hasta la noche podríamos tener lluvia en Indiana Central. Por ahí de las 8 de la noche hay 40% de posibilidades de lluvia, y de ahí en adelante ya va incrementándose a 54% de posibilidad de lluvia para las 4 de la mañana, y para mañana temprano tenemos a las 4 de la mañana 42% de posibilidad de lluvia. Se fueron las nubes de repente, ¿eh? ¿Quién sabe qué viento sopló? 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Tú me quemas, Eddie Santiago entrando al escenario de Éxitos a las 4:25.

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6: Cuatro con 47, esto es Eva y su mundo por Éxitos 94.3 FM. 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Y escuchamos a J Balvin justamente a continuación presentando a Karim León. Esto se llama Stalker y estamos en Éxitos.

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1: Desde los estudios de MLC Noticias te saluda con mucho gusto Rosalba Suara. El presidente de Cuba, Miguel Díaz-Canel, subrayó que su país tiene el derecho absoluto y legítimo a defenderse, esto después de informaciones que apuntan a que La Habana adquirió 300 drones militares de Rusia e Irán. Díaz-Canel reiteró que Cuba no representa una amenaza ni tiene planes o intenciones agresivas contra ningún país. El mandatario agregó que Estados Unidos conoce bien esta situación, en especial sus agencias de defensa y seguridad nacional. Al menos 5 personas, 2 de ellas a los tiradores, han muerto en el ataque contra la mezquita más grande del condado de San Diego en el estado de California. Los 2 presuntos autores de los disparos habrían muerto por heridas de bala autoinfligidas y tendrían entre apenas 17 y 19 años, según las primeras investigaciones del FBI. Los cuerpos fueron encontrados en un vehículo cerca de la mezquita, mientras que una de las víctimas fallecidas era un guardia de seguridad que ayudó a contener el suceso. El ministro de Interior y Justicia de Venezuela, Diosdado Cabello, aseguró que 28.000 migrantes han regresado al país, esto a través del plan gubernamental Gran Misión Vuelta a la Patria, sin precisar desde cuándo. El secretario general de la formación tampoco precisó desde qué países han regresado estos venezolanos, aunque la Gran Misión Vuelta a la Patria reporta que el retorno se da principalmente desde Estados Unidos. Para MLC Noticias te informó Rosalba Suara.
2: Esto es Eva y su mundo por Éxitos 94.3 FM. 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Y atención, porque seguimos viendo varios puntos conflictivos alrededor de Downtown y especialmente sobre los corredores principales de la I-65 y la I-465. Comenzamos en el lado norte de Indianápolis. Continúa tráfico pesado sobre la 465 cerca de Meridian Hills. Ahí el flujo está bastante lento y ya se forman retrasos importantes para quienes vienen desde Carmel, Sainsville y toda la zona norte. En el noreste, cerca de Lawrence y la conexión hacia Fishers, también se reporta circulación complicada, tráfico lento, reducción de velocidad y algunos cierres parciales que están afectando bastante el movimiento vehicular en esa área. Ahora, donde definitivamente está el mayor problema esta tarde es al sur de Downtown sobre la I-65 rumbo hacia Beech Grove. Ahí hay varios cierres consecutivos y el tráfico está prácticamente detenido en algunos momentos. También hay incidentes marcados cerca de la I-70 en la zona este de la ciudad, así que muchísimo ojo si planean cruzar Indianápolis de lado a lado en esta tarde. Y además vemos algunas áreas sombreadas por condiciones meteorológicas y posibles alertas de lluvia o tormenta ligera en ciertas partes del área metropolitana, así que manejen todavía con mayor precaución. La lluvia a partir de las 6 de la tarde, 74% de posibilidades, y así podría quedarse durante una hora más o menos y volver a las 9 de la noche y continuar así hasta las 11 de la mañana, de acuerdo a los pronósticos del clima que tenemos aquí en cabina. Y manejen con paciencia, hay que revisar siempre la navegación antes de salir y den tiempo extra a sus trayectos de esta tarde. Yo soy Eva María Camacho, este fue su reporte de tráfico para Indianápolis. Raúl Alejandro, con Carita Linda, a continuación en Éxitos 5 con 3.

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0: Ahí estuvo el aguacero del Gran Combo de Puerto Rico. Esta tarde son las 5:25, Indianápolis. Esto es Éxitos 94.3 FM. Particularmente este espacio se llama Eva y su Mundo. Hasta las 6 de la tarde contigo en estos micrófonos. Oigan, y ya que estamos en temas de graduaciones, en épocas de graduaciones, pues se graduó la hija mayor de Juanes, que se llama Luna. Y bueno, pues sus papás publicaron cosas en las redes sociales. Por supuesto, un post muy especial para esta Luna, que además está bella. Bellísima, bellísima. Ella es hija de Juanes y de su esposa Karen Martínez, que es modelo y presentadora de televisión, y la verdad es que le salió muy guapa y se graduó justamente el fin de semana pasado, y por eso es que ellos pues estuvieron compartiendo estos gestos de cariño, ¿no? Dijo Karen Martínez, escribió: "Hoy no estamos solamente celebrando tu título, sino tu valentía, tu disciplina y tus sueños. Queremos que sepas que siempre estamos orgullosos de ti y esto apenas es el comienzo de una nueva etapa llena de oportunidades y nuevos desafíos, pero sé que todo lo que vendrá será para tu evolución". Y concluyó diciendo: "Te amo mucho, vida mía". Así le escribió Karen Martínez. Así que, bueno, pues tremendo, ¿no? Qué maravilla poder llegar a esa etapa, ¿no? A ese momento en donde los hijos se gradúan de la universidad. Su hermana pequeña, Paloma, que tiene 20 años, también escribió que estaba muy emocionada justamente por el logro de su hermana mayor. Así que, bueno, pues muy bien, ¿no? Muy bien. Ella se graduó de la Universidad de Boston, Massachusetts. No especificaron de qué carrera, pero sí de allá. De ella mismo se graduó. Te dejo a Juanes con esto, que es un super mega clásico de Pau Donés, que está en su santa gloria, por supuesto. Gracias por tantas canciones bonitas, Pau. Esta es La Flaca. Juanes y Santana, nada más y nada menos, juntos aquí en Éxitos 5:27.
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1: 5:40 y ahí viene la lluvia, Indianápolis. Déjate platico cómo está la cosa en materia climática. Va a estar lloviendo a ratitos. Esa es la traducción de lo que alcanza a ver en nuestro radar. Pero bueno, las autoridades ya han dado a conocer esta alerta de lluvias pesadas para todo lo que es Indiana Central. A partir de ya, ¿no? Pues a partir de ahorita, desde las 5:40 de la tarde hasta las 10 de la noche, para que guardes toda la precaución. Si te vas a estar moviendo de un punto a otro, bueno, pues que sepas que va a haber lluvia intermitente de manera continua por lo menos las próximas 2 horas, ¿sale? Obi Bermúdez viene y nos canta Antes. 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
3: Llegó la hora de despedirme. Muchísimas gracias por haber estado con una servidora en Eva y su mundo. Te recuerdo que quedamos al pendiente de ti en las redes sociales, arroba éxitos 94.3 FM y arroba pregúntale a Eva, si aparezco yo en las redes sociales. Que tengas una estupenda noche.

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